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5 horas y 35 minutos. 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

0: Me encolhe a tampa. 5:49.
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18 horas e 37 minutos. 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